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0: Radio RetroTops te indica la hora. Son las 9 de la noche, con 31 minutos. En Radio RetroTops te indicamos la temperatura en Antofagasta. 18 grados y la humedad es de 73%.
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son las 10 de la noche, con 7 minutos. En Radio Retro Tops, te indicamos la temperatura en Antofagasta. 18 grados. Y la humedad es de 73%. 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

0: Radio Retrotops te indica la hora. Son las 10 de la noche con 33 minutos. En Radio Retrotops te indicamos la temperatura en Antofagasta. 18 grados y la humedad es de 74%.
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0: Radio Retro Tops te indica la hora. Son las 11 de la noche, con 4 minutos. En Radio Retro Tops te indicamos la temperatura en Antofagasta. 18 grados y la humedad es de 74%.
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0: ¿qué tal? ¿Cómo están? Soy Omar Riquelme y esto es Club Noventas, el programa donde los recuerdos se viven con ritmo, alegría y mucho pop noventero. Hoy te tengo una mezcla explosiva que va desde el Eurodance más potente hasta los riffs y las letras rebeldes del rock alternativo. Súbela al volumen y déjate llevar por este viaje retro. Sean todos bienvenidos.
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comenzamos Club Noventas en esta primera media hora con una canción de Two Unlimited. Esta canción se llama Desire, una canción publicada en 1995 como parte del álbum Real Things. Desire es otro éxito de este dúo belga-holandés con un beat rápido y agresivo. La canción refleja el deseo y la pasión sin freno. No fue tan masivo como No Limits y todos los otros éxitos del Eurodance, pero fue un éxito en las pistas de baile europeas y sigue siendo un favorito del Eurodance. Una suerte de balada, dance, por decirlo así, con la que comenzamos despacito Club Noventas. Esto es Two Unlimited y Desire. 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

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Lanzada en el año 1996 desde el álbum Fan Club Number One, consolidó a esta italiana como una de las reinas del Eurodance europeo. El tema habla de amor y entrega, con un mensaje de querer ser el número uno en el corazón del otro. Fue número uno en Italia y top 10 en varios países del continente. Les estoy hablando de Alexia y esto que es Number One. 1996.

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Lo que sigue ahora originalmente se popularizó en el año 1993. Es una bomba de percusión Tribal House, con raíces en la música afro-latina. Más adelante, el dúo cambiaría su nombre a Chocolate Puma. Give It Up es pura energía rítmica y alcanzó el número 1, increíblemente, en la UK Single Chart. The Good Men and Chocolate Puma, Give It Up, del año 1993, es lo que seguimos escuchando en Club 90.

Con su estilo entre Eurodance y Pop, el suizo DJ Bobo lanzó este tema en 1997, parte del álbum World in Motion. It's My Life, o Es Mi Vida, es una declaración de independencia personal con mensajes positivos y empoderadores. Alcanzó los primeros lugares en Suiza y Austria. DJ Bobo, It's My Life, del año 1997, es lo que seguimos escuchando en Club 90s.

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Un clásico que mezcla reggae, hip hop y dancehall. Este tema del año 1994 fue parte de la banda sonora de la película Pretty a Porter y alcanzó el número 1 en el Billboard Hot 100. Su letra y estilo relajado pero vibrante lo convirtieron en uno de los más grandes éxitos de Jamaica en los 90s. Inika Mouse, Here Come the Hot Stepper, es lo que seguimos escuchando en Club 90s.

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1: Un track menos conocido pero muy potente dentro del Eurodance Underground de los 90s. Con tintes oscuros y un beat pesado, la canción cuestiona quién es el verdadero culpable en una relación rota. Lanzado a mediados de los 90s, fue más popular en clubes que en rankings, pero muy respetado por los fans del género. Snippers, Who's to Blame, es la canción con la que cerramos esta primera media hora aquí en Club 90s. Así que hasta aquí llegamos con nuestro bloque lleno de beat, ritmo y actitud noventera, pero no se desconecten porque lo que viene les va a sorprender en la segunda media hora. No se muevan.
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1: Ok, así llegamos a la segunda media hora aquí en Club Noventas. No se despeguen, que seguimos con más joyas retro que de seguro les van a hacer recordar muy, muy buenos momentos.
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1: Y nos vamos con los Backstreet Boys y esto que es Get Down, que fue uno de los primeros éxitos hits del grupo estadounidense. Lanzado en 1996 como parte de su álbum debut, esta canción mezcla pop con hip hop y R&B. Fue todo un éxito en Europa y Asia y su letra es un llamado directo a la conquista amorosa y al baile. Estimadas amigas y amigos, comenzamos esta segunda media hora en

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2: Después de escuchar a los Backstreet Boys, vamos a cambiar el estilo porque vamos a ir a escuchar a Garbage con Stupid Girl, un clásico del año 1996, incluido en su álbum homónimo. Shirley Manson lanza una crítica a los estereotipos femeninos con una letra que es tan poderosa como el sonido de la banda. Stupid Girl llegó al número 24 en el Billboard Hot 100 y fue nominada a los premios Grammy. Todo un emblema del rock alternativo de los 90s. Garbage, Stupid Girl, es lo que seguimos recordando en Club 90s.
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1: Una joya de 1996 con una onda rock glam divertida. The Only Thing That Looks Good On Me Is You, una canción que fue parte del álbum 18 Till I Die. Este tema tiene una vibra muy diferente al Bryan Adams que escuchamos siempre como baladista, y habla de atracción y actitud con un toque seductor y humorístico. Llegó al top 10 en el Reino Unido y fue una canción que sonó mucho, mucho en Canadá. Bryan Adams, The Only Thing That Looks Good On Me Is You, es lo que seguimos escuchando a esta hora en Club Noventas.

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1: Después de escuchar a Bryan Adams, nos vamos al año 1997 a escuchar el que viene siendo el último single de INXS junto a Michael Hutchence antes de su fallecimiento. Parte del disco Elegantly Wasted, la canción mezcla el ritmo alternativo de la banda con letras que hablan del exceso y la autoindulgencia. Fue especialmente popular en Canadá y Australia. INXS, Elegantly Wasted, a esta hora en Club Noventas.
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El sello punk californiano de The Offspring fue un gran éxito global y todo un ícono de los 90 irreverentes. The Offspring, Why Don't You Get a Job, es lo que seguimos escuchando a

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1: Con un estilo soul pop elegante, esta canción de 1995 forma parte del disco Life. Su letra habla de revivir un momento amoroso especial, pero con intensidad. No llegó tan alto como otros éxitos del grupo, pero fue bien recibida en Reino Unido, donde sigue siendo una joya escondida en su discografía. Simply Red, Remembering the First Time, es la canción

Bien, amigas y amigos, y así cerramos este capítulo de Club 90s, un recorrido por los beats más bailables y una segunda media hora con un rock más icónico de una década irrepetible. Soy Omar Riquelme y te espero en la próxima edición con más sonidos que marcaron nuestra historia musical. Hasta la próxima y que sigan los 90s sonando en sus corazones.

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0: 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En Radio Retro Tops, te indicamos la hora. Son las 0 horas con 8 minutos. En Radio Retro Tops, te indicamos la temperatura en Antofagasta. 18 grados y la humedad es de 75%. 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
2: ¿Qué tal? Bienvenidos a otro episodio de Conexión Retro, el programa de radio que los va a transportar en el tiempo para revivir los mejores momentos de la música. Soy tu anfitrión Omar Riquelme y hoy vamos a explorar algunas canciones clásicas que seguramente te van a traer muchos, muchos recuerdos. Prepárense para una gran dosis de nostalgia musical. Sean todos bienvenidos a Conexión Retro.
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con una colaboración inolvidable. En la década de los 80s, el mundo fue testigo del encuentro entre el legendario Afrika Bambaataa, este DJ norteamericano, y la icónica banda sudafricana UB40. Juntos nos regalaron una canción que se ha convertido en todo un himno. Y vamos a escuchar la canción que se llama Reckless, que es una canción que nos va a transportar a una época en la que el ritmo y la energía de la música se combinaban con letras pegajosas. Es imposible no mover los pies al escuchar esta canción. ¿Recuerdan cuando esta canción los acompañaba en las noches de fiestas con sus amigos? Yo creo que sí, ¿eh? Nos quedamos escuchando Reckless en esta combinación, colaboración entre Afrika Bambaataa y los icónicos UB40.

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1: Siguiendo con nuestro viaje a través del tiempo con la música, llegamos a los Thompson Twins. Esta banda británica nos sorprendió con su estilo único y su capacidad para crear melodías inolvidables. Una de sus canciones más destacadas fue Sister of Mercy. Permítanme llevarlos entonces de vuelta a esos días llenos de emociones y sonidos característicos de los años 80. Díganme ustedes, ¿quién puede resistirse a esos coros contagiosos y las letras que evocan una sensación de nostalgia? Sin duda, esta canción es un clásico que sigue resonando en nuestros corazones. En Conexión Retro nos quedamos escuchando los Thompson Twins y esta canción que se llama simplemente Sister of Mercy.

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1: Si quieren comunicarse con nosotros, lo pueden hacer al correo programaconexionretro1@gmail.com. Se los repito, programaconexionretro1@gmail.com. Allí nos escribieron, fíjense, y nos solicitaron alguna canción de Mike Francis, este cantante y compositor italiano de los años 80. Nos pidieron la canción City Lights. Bien, yo les voy a comentar que esta es una canción que nos invita a soñar y a disfrutar de la magia de la vida nocturna. Claro, City Lights, las luces brillantes, viene siendo esto en español. Seguro que muchos de ustedes, lo más probable, han tenido momentos especiales al ritmo de esta canción. Bien, nos vamos a ir a escuchar entonces a Mike Francis, este cantante y compositor italiano que nació en Florencia, Italia, y que a nivel internacional fue conocido por su éxito de 1984, Survivor, y que por ahí de repente la vamos a programar en algún otro programa. Nos quedamos entonces escuchando City Lights a esta hora en Conexión Retro.

cambiemos de género por un momento, ¿les parece? Y nos vamos a adentrar en el mundo del country pop. Claro, Juice Newton, una talentosa cantante estadounidense, nos regaló un éxito del año 1981, que aún sigue siendo recordado y utilizado en bandas sonoras. Yo la escuché por ahí en la película Deadpool 1. Por si ustedes han visto la película, van a saber de qué estoy hablando. Es la canción Angel of the Morning, una canción que cuando escuchamos esos acordes iniciales inmediatamente nos transportamos en un viaje lleno de emociones. Esta canción nos habla de amor, deseo y segundas oportunidades. Juice Newton nos cautiva con su voz dulce y poderosa, convirtiendo esta canción en un clásico atemporal. Nos quedamos escuchando Angel of the Morning aquí en Conexión Retro.

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2: Vamos a volver ahora a los años 70 con el inconfundible Cat Stevens. Esta vez vamos a recordar la canción Remember the Days of the Old School Yard. Bueno, Cat Stevens, con su estilo único y sus letras llenas de nostalgia, nos va a transportar a esos días de la infancia y la juventud, cuando la escuela y los amigos eran nuestra realidad cotidiana. Esta canción es un recordatorio de los momentos felices que vivimos en aquellos años y sin duda nos hacen sonreír cada vez que la escuchamos. Una canción que también fue utilizada como banda sonora de una serie de televisión. Yo se las dejo ahí como challenge, como desafío. Nosotros tenemos claro de qué banda es, pero se las dejamos a ustedes como pregunta, a ver si nos pueden contestar eso a nuestro correo programa conexionretro1@gmail.com. Nos quedamos escuchando a Cat Stevens y esta canción que se llama Remember the Days of the Old School Yard.

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4: Bien, ya de vuelta de la tanda comercial, nos vamos a escuchar la canción Too Many Broken Hearts. Esta canción que nos trajo Jason Donovan, este talentoso cantante y actor australiano que por ahí tuvo su romance con Kylie Minogue. Y entre medio se dice la historia que anduvo por ahí Michael Hutchence, el vocalista de INXS, y los anduvo separando. Bueno, ahí en lo que es farándula, ustedes verán, ustedes pueden investigar mucho más. Eso es lo que se dice. Nos quedamos escuchando esta canción Too Many Broken Hearts, una canción que nos trae energía y entusiasmo a esta hora para continuar en nuestra edición de Conexión Retro.

porque nos vamos a sumergir netamente, ahora sí, en esta ocasión, en las baladas románticas. Con Air Supply, esta famosa banda australiana que nos regaló un clásico que se ha convertido en un clásico del género de las baladas, obviamente. Aquí tienen la canción Lonely is the Night. Las baladas de Air Supply siempre nos han llegado al corazón y esta canción no es la excepción, obviamente. Un tema que habla sobre la soledad y el anhelo de estar con esa persona especial. La voz de Russell Hitchcock nos envuelve en una atmósfera de amor y melodía. Lonely is the Night junto a Air Supply es lo que continúa sonando en sus oídos a esta hora en Conexión Retro.

Vamos a seguir con un toque de pop sofisticado. Swing Out Sister nos trajo un éxito que rápidamente se convirtió en un himno de los años 80. Y les voy a presentar la canción Break Out. Esta canción es sin duda una canción que nos va a llenar de energía con su melodía contagiosa y la letra súper optimista.

Swing Out Sisters nos recuerda la importancia de perseguir nuestros sueños y liberarnos de las barreras que nos detienen. Es hora de romper con la rutina y disfrutar de la vida al máximo. Es lo que nos invita a escuchar y a sentir la canción Break Out junto a Swing Out Sisters a esta hora en Conexión Retro.

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1: Vamos a continuar con un ritmo pegajoso que seguro te hará mover los pies. Chas Jungle, reconocido músico y productor británico, nos presentó la canción Glad to Know You. Esta canción combina elementos del funk y el pop, creando una mezcla súper irresistible y súper discotequera. Con su ritmo y letra optimista, esta canción nos invita a celebrar la alegría de la vida y las relaciones significativas. Así que levántense y levántate, bien digo, de tu asiento y déjate llevar por esta canción que, sin lugar a dudas, más de alguna vez te hizo bailar por ahí en alguna discoteca o en alguna fiesta. Glad to Know You es lo que se quedan escuchando a esta hora en Conexión Retro.

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1: Nuestra próxima canción nos lleva a los años 90, donde Robbie Neville nos sorprendió con su estilo de pop fresco y súper pegajoso. Y vamos a escuchar a esta hora la canción C'est la vie. Una canción que nos habla de disfrutar el presente y aceptar las cosas tal como son. Las melodías alegres y las letras optimistas nos invitan a vivir la vida al máximo. Robbie Neville nos recuerda que cada día es una oportunidad para ser felices. C'est la vie es lo que nos quedamos escuchando a esta hora.

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1: Bien, queridas amigas y amigos, vamos a comenzar a cerrar nuestra edición de Conexión Retro, pero no sin antes irnos con muy buena música. Íbamos llegando al final de nuestro viaje musical, pero no sin despedirnos sin recordar a Don Henley y su gran exitazo The Voice of Summer. Esta canción nos transporta a los días de juventud y a esos veranos llenos de libertad y aventuras. Don Henley captura perfectamente la sensación de nostalgia y añoranza por los tiempos pasados. Esta canción es un clásico que nunca deja de evocar emociones fuertes. Bien, queridas amigas y amigos, yo me comienzo a despedir de ustedes. Desde Santiago de Chile los acompañó Omar Riquelme y espero que hayan disfrutado de este tremendo recorrido musical a través de algunas canciones súper, súper icónicas. Fue un placer haberlos acompañado en este viaje por los recuerdos y las emociones que nos brinda la música. Nos vemos y nos escuchamos en el próximo episodio de Conexión Retro. Que estén muy bien, cuídense. Chao, muchas gracias.

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Es la 1:33 a.m. En Radio Retrotops, te indicamos la temperatura en Antofagasta. 17 grados y la humedad es de 77%. 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

0: en Radio Retro Tops. Te indicamos la hora. Son las 2 de la mañana, con 3 minutos. En Radio Retro Tops, te indicamos la temperatura en Antofagasta. 17 grados y la humedad es de 77%. 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
1: Soy Germán Saavedra y los estoy acompañando por los 80, 90 y los 2000 con estas super canciones, las que quedaron ahí en su memoria y que de cuando en cuando vuelven a sonar.

0: Pongamos stop a nuestras super canciones. Vamos a unos necesarios comerciales y volvemos con todo el pop, rock y todos los clásicos de tres décadas. No se muevan de nuestra sintonía.
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2: Volvemos con Super Canciones, los hits que nunca pasan de moda. Y seguimos con lo mejor de los 80, 90 y 2000 en Super Canciones del álbum Live at the Troubadour, lanzado el año 2008. Aquí está el gran dúo Daddy Holt and John Oates y el tema Zayden Soul en Super Canciones.

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1: ¿Sabías que la canción Man of the Moon pertenece a la banda norteamericana R.E.M.? Esta canción fue lanzada en el año 1983, formando parte del octavo álbum de estudio Automatic for the People, publicado en 1992. Este álbum se colocó rápidamente en las listas de popularidad de aquellos años con éxitos como Drive y la exitosa Man of the Moon. En conjunto con Losing My Religion, son las canciones más famosas de esta banda. R.E.M. a esta hora con Man of the Moon en Super Canciones.

Y seguimos en Super Canciones con lo mejor de los 80, 90 y 2000. ¿Sabías tú que el tema Where the Street Have No Name de U2 se trata de un homenaje a la legendaria última actuación de los Beatles en el tejado de Apple en Civil Road? Bono, el vocalista de la agrupación, nunca renegó de la comparación. No es la primera vez que tomamos algo de los Beatles, dijo la prensa según cita al sitio Laced. Aquí tenemos a U2 con este tremendo clásico, Where the Street Have No Name, en Super Canciones.

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1: Y así continuamos con más Super Canciones, con lo mejor de los 80, 90 y 2000. Tears for Fears es un dúo británico de New Wave, formado por Kurt Smith y Roland Orzabal en 1981. Escuchamos uno de sus grandes éxitos. Aquí está, en Super Canciones, Tears for Fears y el tema Pale Shelter.

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1: Seguimos compartiendo, disfrutando de Super Canciones con lo mejor de los 80, 90 y 2000. Te contamos que Simple Red es un grupo musical británico de soul pop y rhythm and blues. Simple Red a esta hora en Super Canciones interpretando un gran clásico, It's Only Love.

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1: Muy bien, amigos, del año 1987 del álbum No Protection, los Starship ya comienzan a decir adiós en Super Canciones. Nos encontramos en cualquier oportunidad. El tema es Nothing Gonna Stop You Now, Starship, en Super Canciones. Que tengan una excelente semana. Chao, chao.

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1: Es la hora en Radio Retro Tops. Son las 3 de la mañana, con 8 minutos. En Radio Retro Tops, te indicamos la temperatura en Antofagasta. 17 grados. Y la humedad es de 80%.
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0: Radio Retrotops te indica la hora. Son las 3 de la mañana con 31 minutos. En Radio Retrotops te indicamos la temperatura en Antofagasta. 16 grados y la humedad es de 80%.
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En Radio Retro Tops, te indicamos la hora. Son las 4 de la mañana, con 3 minutos. En Radio Retro Tops, te indicamos la temperatura en Antofagasta. 16 grados y la humedad es de 80%. 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

0: Radio Retrotops te indica la hora. Son las 4 de la mañana con 33 minutos. En Radio Retrotops te indicamos la temperatura en Antofagasta. 16 grados y la humedad es de 82%.
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0: En Radio Retro Tops, te indicamos la hora. Son las 5 de la mañana, con 2 minutos. En Radio Retro Tops, te indicamos la temperatura en Antofagasta. 16 grados y la humedad es de 81%.
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0: Radio RetroTops te indica la hora. Son las 5 de la mañana con 33 minutos. En Radio RetroTops te indicamos la temperatura en Antofagasta. 16 grados y la humedad es de 81%. 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

Son las 6 de la mañana, con un minuto. En Radio Retro Tops, te indicamos la temperatura en Antofagasta. 16 grados, y la humedad es de 81%. 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

0: En Radio Retro Tops, te indicamos la hora. Son las 6 de la mañana, con 32 minutos. En Radio Retro Tops, te indicamos la temperatura en Antofagasta. 16 grados, y la humedad es de 81%. 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

0: Radio Retrotops te indica la hora. Son las 7 de la mañana con 3 minutos. En Radio Retrotops te indicamos la temperatura en Antofagasta. 16 grados y la humedad es de 81%.
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las 7 de la mañana con 31 minutos. En Radio Retro Tops te indicamos la temperatura en Antofagasta. 16 grados y la humedad es de 81%. 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

Radio Retro Tops te indica la hora. Son las 8 de la mañana con un minuto. En Radio Retro Tops te indicamos la temperatura en Antofagasta. 16 grados y la humedad es de 80%. 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

0: En Radio Retro Tops, te indicamos la hora. 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

Son las 8 de la mañana con 31 minutos. En Radio Retro Tops, te indicamos la temperatura en Antofagasta. 17 grados y la humedad es de 75%. 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
2: En Radio Retro Tops, te indicamos la hora. Son las 9 de la mañana. En Radio Retro Tops, te indicamos la temperatura en Antofagasta. 17 grados. Y la humedad es de 75%.
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1: ¿Qué tal? Bienvenidos a otro episodio de Conexión Retro, el programa de radio que los va a transportar en el tiempo para revivir los mejores momentos de la música. Soy tu anfitrión Omar Riquelme y hoy vamos a explorar algunas canciones clásicas que seguramente te van a traer muchos, muchos recuerdos. Prepárense para una gran dosis de nostalgia musical. Sean todos bienvenidos a Conexión Retro.
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¿Qué tal, amantes del pop retro? Hoy nos sumergiremos en los éxitos de los años 1986 a 1989, una era dorada de la música que nos dejó grandes clásicos. Comenzaremos con una canción que capturó la esencia del amor juvenil del verano de 1986. Me refiero a la canción Take My Breath Away, una canción que nos interpretó el grupo Berlín y que fue el soundtrack de la película Top Gun. Esta canción igualmente ganó el premio a la Academia a la mejor canción original del año 1987 y alcanzó el número 1 en la Billboard Hot 100 del año anterior. Ya venía con un gran éxito del año 1986. Esta canción fue escrita para la banda sonora, como bien dije, Top Gun, y se inspiró en la relación romántica entre los personajes principales. Se quedan escuchando Take My Breath Away de Berlín para comenzar esta edición de Conexión Retro.

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1: Seguimos en el año 1986, vamos a ponerle un poco de guitarras a esto junto a Bon Jovi y su canción Living on a Prayer. Esta canción venía en el álbum Slippery When Wet y lamentablemente no ganó ningún premio importante, pero sí se convirtió en un tremendo éxito y un clásico de la música. Alcanzó el número uno de la Billboard Hot 100 en el año 1986. Y esta canción cuenta la historia, fíjense, de una pareja trabajadora que lucha por sobrevivir en un mundo difícil. Su mensaje de perseverancia resonó con el público y se convirtió en un himno generacional. Living on a Prayer junto a Bon Jovi es lo que seguimos escuchando y recordando en Conexión Retro.

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1: Nos vamos ahora al año 1987 a escuchar We Don't Without You de los U2, estos irlandeses que nos sorprendían ese año con esta tremenda canción que venía en el álbum de Joshua Tree. Esta canción se convirtió en uno de los mayores éxitos de los U2 y alcanzó el número uno en la Billboard Hot 100 en el año 1987. Esta canción, fíjense, trata sobre las complejidades de las relaciones y fue inspirada por las experiencias personales de uno de los miembros de la banda en ese momento. Nos quedamos escuchando We Don't Without You junto a los U2 del año 1987, aquí en Conexión Retro.

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1: La canción que sigue ahora es la canción Fate de George Michael del año 1987. Venía en el álbum que llevaba el mismo nombre, Fate, y ganó el premio Grammy a la mejor canción del año ya en el año 1989. Alcanzó el número uno igualmente en la Billboard Hot 100 en el año 1987. Bien, esta canción George Michael la escribió como un himno a su propia fe en el amor y la música. Nos quedamos escuchando todo el recuerdo de un gran temazo de George Michael. Esto es simplemente Fate.

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2: Seguimos recordando y seguimos escuchando solo buenas canciones en Conexión Retro. Si se quieren comunicar con nosotros, lo pueden hacer al correo programa conexionretro1@gmail.com. Allí nos solicitaron escuchar algo de Guns N' Roses. Algo. Por ahí, bueno, elegimos aquí entre el equipo y dejamos la canción Sweet Child of Mine como una canción para recordar icónica de este grupo. Esta canción venía en el álbum Appetite for Destruction y se convirtió en uno de los mayores éxitos, si no puede ser la canción más conocida de los Guns N' Roses dentro de su tremendo repertorio, una de las más conocidas de este grupo, si es que no es la más conocida. Bien, alcanzó el número uno en la Billboard Hot 100 en el año 1988 y esta canción fue escrita para la novia del vocalista Axl Rose y se convirtió en un clásico del hard rock. Sweet Child of Mine. Nos quedamos escuchando junto a Guns N' Roses a esta hora en Conexión Retro.

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3: Seguimos recordando y escuchando muy buenas canciones aquí en Conexión Retro. Bueno, vamos a ir entonces ya con la segunda parte de nuestro programa y nos vamos a ir al año 1988 a escuchar Every Rose Has Its Thorn del grupo Poison. Esta canción no ganó ningún premio importante, pero se convirtió en el mayor éxito de la banda Poison. Esta canción venía en el álbum que se llama Open Up and Say Ah, así se llamaba este álbum. Y esta canción, fíjense, alcanzó el número uno en la Billboard Hot 100 del año 1988. ¿Y en qué se inspiraron para hacerla? Bueno, Bret Michaels, el vocalista de Poison, escribió esta canción después de una ruptura amorosa y explora los altibajos de las relaciones. Every Rose Has Its Thorn es lo que se quedan escuchando a esta hora en Conexión Retro.

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1: Seguimos escuchando solo buenas canciones y seguimos recordando tremendas baladas, por ponerlo así. Power Ballad viene siendo a esta hora, porque lo que sigue ahora es The Bangles de Eternal Flame. Esta canción venía en el álbum Everything y se convirtió en uno de los mayores éxitos de The Bangles, junto a One Like an Egyptian también, que fue una de las grandes canciones de las The Bangles. Esta canción alcanzó el número uno en la Billboard Hot 100 el año 89 y fue escrita como un homenaje a los sentimientos románticos y eternos. Seguimos escuchando Power Ballad y grandes baladas a esta hora, y lo que sigue es Eternal Flame aquí en Conexión Retro junto a The Bangles.

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1: Quien llega a esta hora a entregarnos parte de su creación es Madonna, que nos trae la canción Like a Prayer del año 1989, una canción que fue uno de los éxitos icónicos de Madonna, claro que sí, de su extensa discografía, bueno, una de las icónicas, una de las tantas que tiene Madonna, y que alcanzó el número uno en la famosa Billboard Hot 100 en el año 1989. Esta canción aborda temas religiosos y personales, y Madonna se inspiró en su educación católica para crearla. Like a Prayer, una canción que no merece mayor presentación de mi parte. Se quedan escuchando junto a Madonna aquí en Conexión Retro.

siguen las buenas canciones a esta hora en Conexión Retro. ¿Y qué tal? ¿Qué te ha parecido la selección de canciones? Bien, esperamos que te haya gustado y que te esté gustando este programa, porque nos hemos dedicado a escoger con pinzas las canciones que estamos emitiendo en el programa del día de hoy. She Drives Me Crazy de Fine Young Cannibals. Una canción súper discotequera que sonó y que fue creada ya en el año 1989 y que venía en el álbum The Raw and the Cook It y que ganó el premio Brit a la mejor canción británica en el año 1990 y que alcanzó el número uno en la Billboard Hot 100 en el año 1989. Esta canción habla sobre la locura y la obsesión que puede provocar el amor. Claro que sí, She Drives Me Crazy junto a The Fine Young Cannibals es lo que sigue sonando en el aire a esta hora en Conexión Retro.

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1: Estamos en el año 1989 y vamos a escuchar a los suecos de Roxette con esta canción que se llama The Look y que venía en el álbum Look Sharp. Una canción que alcanzó el número uno en la Billboard Hot 100 en el año 1989 y que Roxette se inspiró en el estilo y la actitud de una persona que los cautivó para crear esta canción. The Look, Roxette, del año 1989. Seguimos recordando solo buenas canciones en Conexión Retro.

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1: Bien, amigas y amigos, comenzamos a separarnos en esta oportunidad de Conexión Retro, a cerrar nuestra edición de hoy, pero nos vamos a ir con la canción de Bobby McFerrin del año 1988, Don't Worry, Be Happy, del álbum Simple Pleasures, y que ganó el premio Grammy a la canción del año y a la mejor grabación del año en 1989, y que de paso también la llevó a estar en el número 1 en la Billboard Hot 100 del año 88. Bobby McFerrin creó esta canción inspirado en un letrero que vio con la frase Don't worry, be happy, convirtiéndola en una pegajosa melodía sobre encontrar la felicidad en tiempos difíciles. Don't worry, be happy para ustedes, queridas amigas y amigos. Y nos comenzamos a separar, como bien les decía, de Conexión Retro. Desde Santiago de Chile los acompañó y los saludó Omar Riquelme, y espero contar con su audiencia y compañía en la próxima edición de Conexión Retro. Se cuidan, que estén muy bien. Chao, muchas gracias.

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1: Conexión Retro, la energía de tus recuerdos, termina su capítulo por el día de hoy. Te invitamos a sintonizarnos en la próxima edición para continuar disfrutando de canciones que seguramente más de algún buen recuerdo han traído a tu memoria, a tu memoria, a tu memoria. Esto fue Conexión Retro con Omar Riquelme. Hasta la próxima.
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1: Es la hora en Radio Retro Tops. Son las 10 de la mañana, con 4 minutos. En Radio Retro Tops, te indicamos la temperatura en Antofagasta. 17 grados y la humedad es de 73%.
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0: Radio RetroTops te indica la hora. Son las 10 de la mañana con 31 minutos. En Radio RetroTops te indicamos la temperatura en Antofagasta. 18 grados y la humedad es de 69%.
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0: Radio RetroTops te indica la hora. Son las 11 de la mañana con 3 minutos. En Radio RetroTops te indicamos la temperatura en Antofagasta. 18 grados y la humedad es de 69%. 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

0: ¿Qué tal? Bienvenidos a Club 90s, tu cita con los hits que definieron una década inolvidable. Hoy les traigo una selección de temazos que nos hicieron cantar, bailar y sentir en los años 90s. Ponte cómodo que arrancamos con todo.
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0: Bien, abrimos fuego con Moving On Up de los británicos M People, lanzada en 1993 dentro del álbum Elegant Slumming. Una canción que fue bien de vibra optimista y con un mensaje de superación personal, donde Heather Small nos canta sobre dejar atrás lo que no nos hace bien. Alcanzó el puesto número 2 en la UK Single Chart y se convirtió en un clásico de los 90s. Curiosamente, la banda se inspiró en la escena de club de Manchester para darle ese groove pegajoso. Con Moving On Up y M People del año 1993, comenzamos Club 90s.
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recién escuchábamos a M People con Moving On Up, y desde Suecia el cuarteto Ace of Base nos trajo The Sign. Esta canción pegajosa nos habla de una relación que se rompe cuando uno de los dos ve la señal de que todo ha terminado. Fue un éxito absoluto, llegando al número uno en el Billboard Hot 100 de los Estados Unidos y ganando el premio Billboard a la mejor canción del año 1994. Si creciste en los 90s, se

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1: Llegó la hora de un clásico alternativo con Mr. Jones de los Counting Crows, parte del disco August and Everything After, lanzado en 1993. Es una canción autobiográfica de Adam Duritz sobre la lucha por alcanzar la fama. Llegó al puesto número 2 en el US Modern Rock Tracks y es un himno de la generación alternativa de los 90s.
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1: Nos movemos a Argentina al año 1992 junto a León Gieco, que nos trajo esta joya en su disco Mensajes del Alma. La letra es una crítica social con referencias a Charly García y a la situación de los músicos populares. Fue un himno de protesta en los 90s y sigue resonando hoy en día. ¿De qué canción les hablo? De Los Salieres de Charly, de León Gieco, que es lo que suena a esta hora en Club 90s

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2: Con un beat inconfundible llega Connected de Stereo MCs, una canción lanzada en el año 1992 dentro del álbum homónimo. Este tema británico mezcló rap, dance y funk con gran éxito. Llegó al puesto número 20 en la Billboard Hot 100 y además apareció en películas como Hackers y en comerciales de la época. Stereo MCs, Connected del año 1992, es lo que seguimos recordando y disfrutando a esta hora en Club Noventas.

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1: Cerramos este bloque con When I Come Around de Green Day, una canción que venía incluida en su álbum Dookie y que habla sobre la distancia en una relación amorosa. Fue el single más exitoso del disco, alcanzando el número uno en el Modern Rock Tracks de los Estados Unidos. Y con esta canción Sasa nos separamos unos breves instantes, queridas amigas y amigos, y ya a la vuelta volvemos con muchos más recuerdos aquí en Club 90s.

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2: Ya de vuelta de la pausa comercial, volvemos a recordar y a escuchar grandes canciones de los noventas. Y vamos a comenzar este segundo bloque con la canción de Vilma Palma de Vampiros, Me Vuelvo Loco por Vos. Una canción del año 1994 y que era una canción bien apasionada que dominó las radios latinas y que sigue encendiendo cualquier fiesta noventera hasta el día de hoy. Vilma Palma de Vampiros, Me Vuelvo Loco por Vos, es lo que abre este segundo bloque aquí en Club Noventas.

Palme Vampiros, nos movemos al año 1996 a escuchar a la banda Matt Bianco con Sunshine Day, una canción inolvidable que sonó por aquellos años y que tiene tintes de jazz y ritmos bailables que siguen sonando en estaciones retro de todo el mundo. Matt Bianco, Sunshine Day, es lo que suena a esta hora en Club 90.

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1: Robin Russ, Shake a Right, una canción del año 1996. Este dúo sueco nos trajo este clásico del Eurodance, un tema súper pegajoso que marcó el inicio de una década electrónica. Sigues aquí en Club Noventas.

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1: Vamos ahora al año 1995 y aterrizamos en Colombia a escuchar a Shakira con una de sus primeras canciones, sus primeras armas en lo que es la música del pop latino de aquellos años. Hablo de la canción Un Poco de Amor, que venía en el álbum Pies Descalzos, un tema muy muy fresco con influencias reggae que anunciaba el gran futuro que tendría en la música Shakira. Seguimos recordando muy

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2: Nos vamos ahora al año 1994 a escuchar a Café Tacuba con la canción El Metro, una canción que venía en el álbum Re. Y es una canción que es una metáfora poderosa sobre la sensación de estar atrapado en una rutina o situación de la que parece imposible escapar. El cantante o protagonista de esta canción se encuentra en un vagón del metro, un espacio cerrado y subterráneo que simboliza su estado mental y emocional. La repetición de estaciones como Zócalo, Hidalgo y Chabacano sugiere un ciclo interminable, una vida que se mueve pero no avanza realmente. Este sentimiento de estancamiento se ve reforzado por la mención de que lleva meses viviendo en el subsuelo sin poder salir a la superficie, a la luz del día. El Metro, de Café Tacuba, es lo que seguimos escuchando a esta hora en Club Noventas.

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1: Ok, después de escuchar a Café Tacuba con El Metro, vamos a cerrar lamentablemente nuestra edición de Club 90. Eso sí, nos vamos con todo el poder de Tom Jones y If All I Knew, una canción lanzada en 1994 y es un hit funky que reintrodujo a Tom Jones en una nueva generación y demostró que la voz de Tom Jones seguía muy vigente para esa época.
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0: Ok, amigas y amigos, se nos acaba el tiempo, pero la música sigue en sus corazones. Esto fue Club Noventas, donde revivimos lo mejor de los noventas. Una década que sin lugar a dudas nos dejó recuerdos inolvidables. Soy Omar Riquelme y les envío un gran, gran abrazo a todos ustedes. Nos escuchamos en la próxima edición. Chao, muchas gracias. Make you love me.
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1: En Radio Retro Tops, te indicamos la hora. Son las 12 del día. Con 7 minutos. En Radio Retro Tops, te indicamos la temperatura en Antofagasta. 19 grados y la humedad es de 67%.
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0: ¿Qué tal, amigos? Bienvenidos a un capítulo más de Super Canciones con lo mejor de los 80, 90 y 2000. En nuestra portada musical escuchábamos al dúo británico Pet Shop Boys y el tema Domino Dancing. Esta canción fue producida por Luis Martinet, el productor latino detrás de grupos freestyle como Exposé. La canción fue grabada en el estudio de Martinet en Miami, resultando en un número considerablemente grande de músicos de estudio para una canción del dúo Pet Shop Boys. Esta fue producida en 1988 y con esto damos inicio a Super Canciones, lo mejor de los 80, 90 y 2000.
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0: Y a esta hora en Super Canciones escucharemos a Samantha Karen Fox, nacida un 15 de abril de 1966. Es una cantante, actriz y ex modelo británica, más conocida como Samantha Fox. Ganó gran popularidad en los años 80, especialmente con el sencillo Touch Me, I Want Your Body, del año 1986, que alcanzó la cima de los rankings internacionales de Gran Bretaña, Estados Unidos, Suecia y Australia. Y el tema que escucharemos a continuación es otro hit del año 1987, Samantha Fox y el tema Nothing's Gonna Stop Me Now, en Super Canciones.
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1: Con lo mejor de los 80, 90 y 2000 estamos en Supercanciones. Aquí escucharemos ahora a Sabrina Débora Salerno, nacida en Génova el 15 de marzo de 1968. Conocida como Sabrina Salerno o simplemente Sabrina, es una cantante, actriz y modelo y productora italiana. Además de un símbolo sexual que alcanzó gran notoriedad en Europa a finales de la década de 1980, especialmente en su país natal y en varios países de Europa. Escuchamos en Supercanciones a Sabrina con Boys.

0: 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Sigamos encantándonos con las canciones de los 80, 90 y 2000 en Super Canciones. ¿Sabías que Michael Cimbello tenía casi 30 años cuando consiguió el hit que vamos a escuchar a continuación? Pero llevaba 10 años de carrera musical, trabajando como músico de acompañamiento, por ejemplo con Stevie Wonder, y músico de estudio. Tanto Cimbello como Matosky, su compañero, se habían conocido trabajando como músicos de estudio y decidieron componer juntos y lanzarse en solitario. Aquí está Michael Cimbello con Maniac en Super Canciones.
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3: Somos Super Canciones con lo mejor de los 80, 90 y 2000. Call Me, Llámame, es un single de la cantante y compositora italiana Ivana Spagna, conocida artísticamente por su apellido, Spagna. Llegó precedido del hit Easy Lady de 1986 y ambos formaron parte de su debut Dedicate to the Moon de 1987. Anteriormente, Ivana había formado parte del dúo de italo disco Fan Fan. Aquí escuchamos a esta gran cantante con el tema Call Me, Spagna.

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1: Lo mejor de los 80, 90 y 2000 a esta hora en Super Canciones. Send me an angel, envíame un ángel. Es una canción de 1983 de la banda australiana Real Life. La canción fue lanzada en mayo de 1983 como el sencillo debut de la banda de su álbum de estudio debut, Heartland. La canción alcanzó su punto máximo en el top 10 en Australia y es la canción más conocida de la banda. Esta versión alcanzó su punto máximo a principios de 1984 en los Estados Unidos, en el puesto 29 en la lista Billboard Hot 100 Singles. La canción fue el número 1 en Alemania y Nueva Zelanda y top 10 en otros países. Escuchamos el tema Send Me an Angel con Real Life. Somos Supercanciones.

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1: Aquí tenemos a esta hora en Super Canciones la voz de Eli Robert Fitoussi, nacido en Túnez, África del Norte, el 1 de enero de 1947, pero más conocido por su nombre artístico F.R. David o F.R. David. Es un cantautor francés de origen tunecino, conocido por su disco en solitario Words, de 1983, con el cual consiguió colocarse en los primeros lugares de listas a nivel mundial. En Super Canciones disfrutamos de la música de F.R. David y el tema Words, palabras, en Super Canciones.

y en Supercanciones te contamos esta historia. Der Kommissar era una versión en inglés de un tema del músico austriaco Falco, cantada originalmente en alemán y perteneciente a su álbum debut Einzelhaft, producido en 1982. Había sido escrita por el productor Robert Pronger para el cantante alemán Reinhold Bilgeri, quien la rechazó por parecerle demasiado ligera. Luego, el austriaco Falco la hizo todo un éxito. En todo caso, Der Kommissar también fue una canción interpretada por el grupo británico After the Fire, incluido en su disco recopilatorio del mismo título, editado en 1982. La canción se editó como single, llegando al número 5 de las listas de Estados Unidos, aunque en su propio país pasó mucho más desapercibida. Esta es la versión que escucharemos a continuación, al grupo After the Fire, Der Kommissar.

continuamos con Super Canciones. Seguimos avanzando con lo mejor de los 80, 90 y 2000 en Super Canciones. Every Time You Go Away, algo así como Cada Vez Que Te Vas, es una canción compuesta por el cantante norteamericano Daryl Hall, que originalmente fue grabada por el dúo All and Out en su noveno álbum de estudio Voices de 1980, pero que no fue publicada como sencillo. Esta versión nuevamente fue remixada, esta vez por el gran cantante Paul Young. Escuchamos Every Time You Go Away, Paul Young, en Super Canciones.

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Muy bien, y así de simple, ya estamos llegando al final de Super Canciones con lo mejor de los 80, 90 y 2000. Y nos vamos a ir con una gran artista de 1987 del álbum Out of the Blue. Traemos a Debbie Gibson, invitándoles a que sigan en sintonía porque en cualquier momento estaremos junto a ustedes con más Super Canciones. Lo mejor de los 80, 90 y 2000. Que estén bien. Chao, chao.

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0: 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Es la hora en Radio Retro Tops. Es la 1:09 p.m. En Radio Retro Tops, te indicamos la temperatura en Antofagasta. 19 grados y la humedad es de 65%.
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1: Radio Retrotops te indica la hora. Son las 2 de la tarde, con 32 minutos. En Radio Retrotops te indicamos la temperatura en Antofagasta. 20 grados y la humedad es de 62%.
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2: Seguimos en Club 90 y nos vamos directo a uno de los temas más icónicos del Eurodance, Sing Hallelujah de Dr. Alban. Este éxito, lanzado en 1993 como parte de su álbum One Love, llevó al nigeriano sueco al estrellato mundial. Con un mensaje positivo y lleno de energía, la canción alcanzó los primeros puestos en toda Europa y es uno de esos temas que te levantan el ánimo al instante. Un verdadero himno noventero que sigue sonando fuerte aquí en Club 90.

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1: Es la hora en Radio Retro Tops. Son las 3 de la tarde, con un minuto. En Radio Retro Tops, te indicamos la temperatura en Antofagasta. 20 grados y la humedad es de 62%. 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

En Radio Retro Tops, te indicamos la hora. Son las 3 de la tarde, con 31 minutos. En Radio Retro Tops, te indicamos la temperatura en Antofagasta. 20 grados y la humedad es de 62%. 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

0: Radio Retrotops te indica la hora. Son las 4 de la tarde, con 4 minutos. En Radio Retrotops te indicamos la temperatura en Antofagasta. 20 grados y la humedad es de 65%.
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2: ¿Qué tal? ¿Cómo están, amigas y amigos? Sean todos bienvenidos a este nuevo capítulo de Conexión Retro. La energía de sus recuerdos. Aquí vamos a recordar y a escuchar esas grandes canciones que aún les dan vueltas en su memoria. En nuestra primera parte vamos a recordar a Bad English, a The Bangles, a Boston, Cyndi Lauper, Jimmy Cliff y, bueno, varios más. No les quiero matar la sorpresa. Desde Santiago de Chile los saluda Omar Riquelme y aquí comenzamos Conexión Retro.
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2: Bien, queridas amigas y amigos, y en esta edición de Conexión Retro, en esta primera parte, vamos a comenzar con la canción de Bad English, esta banda de los Estados Unidos que nos trae la canción del año 1989, When I See Your Smile. Una canción que es una balada que expresa la alegría y la felicidad que siente el cantante de esta canción al ver la sonrisa de su amada. La canción transmite igualmente un mensaje de esperanza y amor duradero. Esta canción, fíjense, alcanzó el puesto número 12 en la famosa Billboard Hot 100. Nos quedamos escuchando entonces del año 1989 esta canción de Bad English que se llama simplemente When I See Your Smile. 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

continuamos ejercitando nuestra memoria aquí en Conexión Retro y te invito a que si quieres comunicarte con nosotros lo puedes hacer al correo programaconexionretro1, ese uno con número, @gmail.com. Bien, ahí nos puedes comentar acerca de qué te parece el programa, en qué radio nos escuchas, desde qué parte del mundo también nos escuchas. Vamos a continuar escuchando solo buenas canciones y lo que sigue hasta ahora es el grupo The Bangles, estas norteamericanas que en el año 1986 de su álbum Different Light nos trajeron esta canción, un temazo bien digo, Manic Monday. Esta canción habla sobre el típico día laboral lleno de estrés y las ganas de que llegue pronto el fin de semana. ¿Les ha pasado a ustedes cuando llega el violento lunes después de un agradable y descansado fin de semana? Bien, esta canción retrata más o menos lo que ocurre en estos días medios maníacos. La canción igualmente relata los desafíos de la vida diaria y el deseo de escapar de la rutina. Y fíjense que alcanzó el puesto número 2 en la famosa Billboard Hot 100. Manic Monday junto a The Bangles. Nos quedamos escuchando aquí en Conexión Retro.

Conexión Retro en el aire a esta hora en tu radio favorita, así es. Vamos a quedarnos escuchando ahora a Boston, una canción, y retrocedemos bien digo al año 1976 a escuchar More Than a Feeling, una canción que venía en el álbum que llevaba el mismo nombre de la banda Boston y que es una canción claramente de rock clásico que evoca una sensación de nostalgia y añoranza. La letra de esta canción describe la conexión emocional que siente el cantante al escuchar una canción que le recuerda a un amor perdido. Esta canción alcanzó el puesto número 5 en la Billboard Hot 100 y alcanzó a estar en categoría inmortal en nuestras memorias. Se quedan escuchando a Boston con More Than a Feeling.

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1: Vamos a retroceder al año 1984. ¿Qué hacían ustedes en ese año? ¿Estaban en el colegio? ¿Jugaban con sus amigos, amigas? ¿Estaban en el colegio, en la universidad? Bueno, ahí cuéntenos al correo programaconexionretro1@gmail.com. Nos vamos a escuchar un poco de Cyndi Lauper, ¿les parece? Súper bien. Pero vamos a escuchar la canción, un clasicón, Time After Time, del álbum She's So Unusual, y que Time After Time viene siendo una tremenda balada pop que hablaba sobre la importancia de la amistad y el amor incondicional. Esta canción igualmente transmite un mensaje de apoyo y compromiso en los momentos difíciles. Fíjense que esta canción ganó el premio Grammy a la mejor interpretación vocal femenina pop y alcanzó nada más y nada menos que el número 1 en la Billboard Hot 100. Cyndi Lauper, de 1984, esta canción que nos quedamos escuchando a esta hora en Conexión Retro. Esto es Time After Time.

Por ahí pasaba Time After Time de Cyndi Lauper del año 1984 y vamos a volver un año atrás al año 1983 a escuchar a Jimmy Cliff, este cantante de Jamaica, que nos trajo la canción Reggae Night, una canción que venía en el álbum The Power and the Glory y que esta canción viene a celebrar la música reggae y la cultura jamaicana. La letra básicamente habla e invita a las personas a disfrutar de una noche llena de ritmo y alegría junto al reggae. Esta canción alcanzó el puesto número 43 en la afamada Billboard Hot 100. A esta hora en Conexión Retro nos quedamos escuchando a Jimmy Cliff y...

0: un clásico del reggae, Reggae Night. Nos separamos unos instantes, nos vamos a una pausa comercial y a la vuelta continuamos con muchas más sorpresas aquí en Conexión Retro.
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0: Bien, ya estamos de vuelta en Conexión Retro, escuchando esas grandes canciones de los 70s, 80s, 90s y algo también de los 2000. Y nos vamos a quedar escuchando la canción de The Oldfield, esta banda del Reino Unido que nos trajo en el año 1987 la canción Since You've Been Gone. Una canción que venía en el álbum Banging y que es una canción rock pop que habla sobre el dolor y la tristeza que siente el cantante desde que su amante se ha ido. Una letra que claramente expresa la añoranza y el deseo de volver a estar juntos. Les comento igualmente que esta canción alcanzó el puesto número 31 en la Billboard Hot 100. Since You've Been Gone, junto a The Oldfield, es lo que sigues escuchando en el aire a esta hora en Conexión Retro.

Solo buenas canciones, solo buenos recuerdos, es lo que vivimos y revivimos aquí en Conexión Retro. Nos vamos al año 1984 a escuchar a los norteamericanos de Scandal. Y la canción que vamos a escuchar ahora se llama The Warrior, que es una canción rockera por donde se le escuche, que transmite un mensaje de fortaleza, valentía y determinación. La letra de esta canción habla sobre enfrentar los desafíos de la vida y superar los obstáculos con confianza. Una canción que alcanzó el puesto número 7 en la Billboard Hot 100. Del año 1984, te quedas escuchando el grupo Scandal y esta canción que se llama The Warrior.

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1: Nos vamos a escuchar un clasicón por donde se le escuche. Del año 1982 vamos a escuchar al grupo Toto, estos norteamericanos, que bien digo del álbum Toto 4, extrajeron y crearon esta pieza musical que se llama África. ¿Quién no ha escuchado esta canción? Por favor, a quienes son los fanáticos y melómanos de los 80s que nos escuchan a esta hora. Una canción que claramente es un emblema del soft rock y que evoca la imagen de un continente lejano y desconocido en aquellos tiempos. La letra habla sobre la fascinación y el anhelo de explorar África y sus misterios. Una canción que ganó el premio Grammy a la mejor grabación del año y que alcanzó el puesto número 1 en la Billboard Hot 100. África, del grupo Toto, del año 1982, es lo que queda sonando en tus oídos y en el aire a esta hora en Conexión Retro.

ahora nos vamos a Australia, al año 1983, un largo viaje desde Norteamérica hasta Australia, a escuchar al grupo Men at Work con esta canción que se llama It's a Mistake. Una canción de rock new wave, básicamente, que aborda temas políticos y la amenaza de una guerra nuclear. La letra de esta canción critica la paranoia y la locura de la guerra. ¿Se acuerdan ustedes que en los años 80 se hablaba mucho de la eventual guerra nuclear, tercera guerra, que se podía desatar ahí entre los Estados Unidos y Rusia? Ven, era muy, muy común esa temática por aquellos años. Bien, y esta canción, volviendo a la canción, alcanzó el puesto número 6 en la Billboard Hot 100. It's a Mistake, junto a los australianos de Men at Work, es lo que se quedan escuchando, y te quedas escuchando, bien digo, a esta hora, junto a nosotros, aquí en Conexión Retro.

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1: Volvemos a las baladas nuevamente, así es. Y lo que comienza, bueno, bien digo, lo que está sonando ahora es la canción Every Time You Go Away. ¿Se acuerdan de ella? Esta canción es del año 1985 y la cantaba Paul Young. Venía en el álbum The Secret of Association. Y bien, es una balada, vuelvo a decir, que expresa el vacío y la tristeza que siente el cantante cada vez que su amante se aleja. La letra de la canción habla sobre la dificultad de superar la ausencia de alguien querido. Un tremendo temón y una tremenda balada que vamos a escuchar hasta ahora y que ganó el premio Grammy a la mejor interpretación vocal masculina de pop. Y alcanzó el número 1 en la Billboard Hot 100. Every Time You Go Away, de Paul Young, del año 1985, es lo que nos quedamos escuchando y recordando a esta hora en Conexión Retro.

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1: Una gran balada que estábamos escuchando ahí junto a Paul Young, Every Time You Go Away, aquí en Conexión Retro. Y bien, queridas amigas y amigos, vamos cerrando una edición más de Conexión Retro, pero nos vamos a ir escuchando a Chris Rea con una canción del año 1986 que se llama On the Beach. Bien, les voy a comentar un poco para quienes no saben quién es Chris Rea. Es un cantante, guitarrista y compositor británico que nació allá el 4 de marzo de 1951 y es conocido básicamente por su estilo único que fusiona el rock, el blues, así como por su distintiva voz ronca. Bien, él empezó bastante joven en el mundo de la música y aprendió a tocar la guitarra a los 22 años. Y en sus primeros años de carrera, Rea formó parte de varias bandas y lanzó varios sencillos sin mucho éxito musical. Y fue a mediados de la década de los 80s cuando alcanzó el reconocimiento internacional con el lanzamiento de su álbum Shamrock Diaries del año 1985, básicamente, que incluía el éxito Stand By Girls. Bien, también otro álbum destacadísimo de Chris Rea es el álbum que se llama The Road to Hell de 1989 y que incluye la canción que llevaba el mismo nombre, que es considerada uno de sus mayores éxitos. Ahí ustedes pueden revisar su discografía en las distintas aplicaciones, en YouTube, etcétera, etcétera. Se van a encontrar con bastantes, bastantes buenas canciones de Chris Rea. Y en esta ocasión, como les contaba, nos vamos entonces escuchando la canción de 1986, On the Beach, para cerrar esta edición de Conexión Retro. Agradecido de su sintonía y compañía, y desde Santiago de Chile los acompañó Omar Riquelme. Se cuidan mucho, que estén muy bien, un abrazo muy grande y nos estamos escuchando en la próxima edición. Chao, muchas gracias.

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0: Bienvenidos a otro viaje noventero aquí en Club Noventas. Preparen la pista, el living, la oficina, la cocina, el dormitorio o donde estén, porque este capítulo viene cargado de energía, ritmo y nostalgia total. Sean todos bienvenidos.
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0: Arrancamos con una australiana que le puso brillo a los noventas, ganadora del Eurodance Mundial y representante del Reino Unido en Eurovisión 1996. Este hit alcanzó el puesto número 1 en la Billboard Dance y el top 10 en más de 15 países europeos, incluyendo Alemania y Noruega. Incluso fue nominada al Grammy como Mejor Grabación Dance. Esto es Gina G, Just a Little Bit, que viene siendo más o menos un poquito del año 1996. Con esta canción comenzamos esta edición.

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1: Desde Suiza llega DJ Bobo con un himno del Eurodance, Everybody, lanzado en 1994. Este track fue un éxito en Alemania, Francia y Asia, donde DJ Bobo tenía una gran base de fans. El tema llegó al top 10 en más de 10 países y se convirtió en un clásico de las pistas noventeras. Súbale el volumen.

Y ahora viajamos a Italia con Black Machine y su explosiva Let's Go, un tema con influencias funk y house que puso a bailar a toda Europa en 1992. Aunque no llegó a los rankings estadounidenses, en países como España y Francia fue furor en las discotecas. Black Machine, Let's Go, es lo que seguimos escuchando en Club 90s

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2: Seguimos con el proyecto italiano Corona, quien arrasó en los 90s con hits como The Rhythm of the Night. Lo que sigue ahora es Get Up and Boogie, que fue también otro de sus grandes éxitos, lanzado en 1996. Esta canción alcanzó el top 10 en varios países europeos y se convirtió en un clásico del dance noventero. Su energía sigue intacta, así que arriba y a moverse.
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hora de subir la vibra con un mensaje positivo. Revolution in Paradise de Headhunter and the Pleasure Company, que es una canción fusión de reggae y dance lanzada en 1996. Fue especialmente popular en Alemania y en algunos países de Asia, destacando por su mensaje de paz, amor y cambio. Un clásico con conciencia.

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2: Ok, y cerramos este primer bloque con una estrella del freestyle, Jocelyn Enríquez, de origen filipino-americano. Esta canción, lanzada en 1996, se coló en los clubs de Asia y Estados Unidos, logrando un buen recibimiento en el mercado dance. Jocelyn Enríquez fue una de las primeras artistas asiático-norteamericanas en tener presencia en las listas Billboard con música dance. Así es, amigas y amigos, cerramos esta primera media hora junto a Jocelyn Enríquez y esto que simplemente lleva por título Only You.
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2: Ok, así llegamos a la segunda media hora aquí en Club Noventas. No se despeguen, que seguimos con más joyas retro que de seguro les van a hacer recordar muy, muy buenos momentos.
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2: ¿Recuerdas la canción de Modern Talking, You're My Heart, You're My Soul, del año 1998? Me refiero al remix de ese año. Bien, retomamos esta media hora de Club Noventas junto a Modern Talking con esta versión remix de este clasicón de los años 80, específicamente del año 1984, que en 1998 tuvo nuevos arreglos al estilo Eurodance. Este remix arrasó en Alemania y en Europa Central y nos llevó nuevamente a las listas tras su regreso. Modern Talking, You're My Heart, You're My Soul, aquí en Club Noventas.

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1: 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SOS, Your Party, de Happy Version. Desde los rincones más curiosos del dance noventero llega SOS con esta versión de Your Party, una mezcla divertida y pegajosa que se escuchó en clubes de Europa Oriental y en Japón. No fue un mega hit, pero sí, los fans del Eurodance la van a recordar con mucho cariño. SOS, Your Party, a esta hora en Club Noventas. 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
1: Y ahora directo desde el Reino Unido, Entrance nos presenta su versión noventera del clásico de Ottawan, D.A.S.E.O. Con una mezcla de dance y rap, fue todo un éxito en Francia, Bélgica y parte de Asia. Aunque no fue tan grande como la versión de Staying Alive, demostró que Entrance sabía cómo revivir clásicos con gran estilo.

90s, esta canción que seguía sonando en esta década gracias a su energía positiva. Aquí llega Sonia de Liverpool, que alcanzó el número 1 en el Reino Unido con este tema producido por Stock Aitken y Waterman. También tuvo una buena recepción en Australia y Japón, una canción perfecta para cantar a todo pulmón. Nos quedamos escuchando a Sonia, You'll Never Stop Me Loving You, aquí en Club 90s.

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1: El boy band por excelencia, Take That, arrasó con este cover de Dan Harmon en 1993. Relight My Fire alcanzó número 1 en la UK Single Chart y destacó por la participación de Lulu. Se convirtió en uno de los grandes himnos de la banda en su primera etapa y uno infaltable en sus conciertos. Take That, Relight My Fire, a esta hora en Club 90s.

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2: Cerramos este viaje noventero con Undercover, quienes reversionaron Love Town en 1993. Aunque su mayor éxito fue Baker Street, este tema también logró destacarse en Reino Unido y algunas radios de Asia. Una forma suave pero bailable de cerrar esta fiesta retro. 1993.

Bien, amigas y amigos, y con esto llegamos al final del programa de hoy en Club Noventas. Esperamos que hayan disfrutado este recorrido lleno de beats, recuerdos y muy buena vibra. Recuerda que cada semana te traemos más música noventera para revivir lo mejor de una década única. Nos reencontramos en la próxima edición y, como siempre, sigan bailando como si estuviéramos en los noventas. Soy Omar Riquelme y esto fue Club Noventas. Hasta la próxima.

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2: Y así llegamos al final de este viaje por una década que sigue viva en la memoria, en la radio y en cada canción que nos hizo cantar, bailar y recordar. Durante este programa volvimos a encender los sonidos de los 90. El pop, el rock, el dance, las baladas, los cassettes, los compact discs y toda esa energía que marcó a una generación completa. Esto fue Club Noventas, un encuentro con la música que nunca pasó de moda y que todavía tiene el poder de llevarnos de vuelta a esos años inolvidables. Desde Radio Retrotops agradecemos tu compañía y te dejamos la invitación para encontrarnos en una nueva edición. Hasta la próxima.
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0: Y así, ni más ni menos, ya estamos nuevamente junto a ustedes. ¿Qué tal, amigos? ¿Cómo están? Ahí estaba nuestra portada musical en lo que es este tu programa Super Canciones, con lo mejor de los 80, 90 y 2000. Portada musical para el día de hoy con la gran Annie Lennox y Dave Stewart con el grupo Eurythmics. Bueno, te contamos un poco de historia para comenzar bien. ¿Les parece? Ellos se conocieron, me refiero a Annie Lennox y Dave Stewart, los de Eurythmics, en 1975 en un restaurante en Londres, donde Lennox trabajaba en aquel entonces. Fíjate tú, ¿eh? Tocaron juntos por primera vez en 1976 en una banda de punk rock llamada The Cats, que luego se cambió el nombre a The Tourist. En ese momento, Stewart y Lennox tenían su cuento y estaban sumergidos en una relación sentimental, mientras que The Tourist se desmoronaba debido a problemas personales y musicales dentro del grupo, y demandas legales también con la dirección de la banda. Bueno, ahí fue todo un caos, así que esto no sirvió para más. Luego formaron más adelante la gran banda llamada, por supuesto, Eurythmics. Y nosotros ahí traíamos el gran éxito Sweet Dreams Are Made of This. Continuamos a esta hora la bienvenida. Super Canciones con lo mejor de los 80, 90 y 2000. Quédate con nosotros.
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0: Las mejores canciones están presentes en cada capítulo de Super Canciones con lo mejor de los 80, 90 y 2000. El tema All Me Now, que viene a continuación, es una canción de la banda británica Thompson Twins, escrita por los miembros de la banda. La canción fue producida por Alex Zapkin y el vocalista principal del grupo, Tom Bailey. La canción es una canción New Wave de tempo medio que utiliza una instrumentación variada, que incluso teclados, un xilófono, un piano y percusión latina. Fue lanzado en noviembre de 1983 como el primer sencillo de su cuarto álbum de estudio, Into the Gap. Aquí tenemos entonces a Thompson Twins y el temón llamado Hold Me Now en Super Canciones.
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1: Así estamos en Super Canciones con interpretación de algunas canciones, por supuesto. Bueno, les contamos que el concepto Alas Rotas, en español de Broken Wings, es una canción interpretada por la banda norteamericana de pop rock Mr. Mister. ¿Se acuerdan de ellos? Fue publicada como sencillo en 1985 bajo el sello discográfico RCA Records. Fue incluida en el aclamado segundo álbum de estudio Welcome to the Real World en el año 1985. Esta balada es, sin lugar a dudas, la canción más reconocida de esta mítica banda. Debido al éxito que les brindó Broken Wings, el grupo recibió una nominación al premio Grammy por Mejor Interpretación Rock de un dúo o grupo. Eso fue en 1985. Broken Wings. Aquí están las alas rotas de Mr. Mister.

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1: Las canciones que nunca pasan de moda están siempre en cada capítulo de Supercanciones, con lo mejor de los 80, lo mejor de los 90, lo mejor del 2000. Les contamos este gran clásico, Never Gonna Give You Up. Es una canción originalmente interpretada por el cantante británico Rick Astley, publicada por la discográfica RCA Records el 27 de julio de 1987, como el primer sencillo de su álbum debut de estudio Whenever You Need Somebody, 1987, compuesta y producida por Stock Aitken y Waterman. La canción se convirtió en un éxito a nivel mundial. Alcanzó la posición número uno en más de 25 países, imagínate. En Reino Unido permaneció 5 semanas, convirtiéndose en el sencillo más vendido de todo el país. Mientras que en Australia alcanzó la posición número uno en diciembre del año 1987 y el 1 de marzo del año siguiente, el número uno en los Estados Unidos. Aquí tenemos al gran Rick Astley, Never Gonna Give You Up, en Supercanciones.

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4: Y así como dice la siguiente canción, estamos o nos sentimos acá en Super Canciones. I'm so excited. Estamos muy excitados. Bueno, y esta canción, así mismo, I'm so excited, es una canción del grupo vocal norteamericano The Pointer Sisters, escrito y compuesto conjuntamente por las hermanas en colaboración con Chris Christian. Fue lanzado originalmente en septiembre de 1982, alcanzando el número 30 en el Billboard Hot 100 de Estados Unidos. A esto le siguió un relanzamiento remezclado en julio de 1984, alcanzando el número 9 en el Billboard Hot 100 Singles. Nombró la canción número 23 en su lista de las 100 mejores canciones de grupos de chicas de todos los tiempos. Aquí están ellas, las chicas de Pointer Sister, y el tema I'm So Excited en Super Canciones.

0: Pongamos stop a nuestras super canciones. 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
3: Volvemos con Super Canciones, los hits que nunca pasan de moda. Y una banda que no puede faltar en el día de hoy en Super Canciones, una banda británica conocida por todos, llamada Duran Duran, banda de New Wave. Lanzada por EMI en septiembre de 1988, esta canción llamada Serious, algo así como es serio en español, es el segundo sencillo publicado del álbum Liberty. Aquí tenemos a Duran Duran y el tema Serious.
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1: Seguimos a esta hora saludando a quienes están en la sintonía de Super Canciones. Y en inglés sería como saludarles. How do you do? ¿Cómo le va? Es esta canción que vamos a escuchar, How do you do? Del dúo sueco pop Roxette. Fue lanzado este tema como el primer sencillo del disco Two Rims. La canción estuvo en lo más alto del Billboard Hot 100 Singles durante 8 semanas consecutivas y estuvo en la posición número 58 en los Estados Unidos. Pero fue su gran salto al Atlántico cuando se vio en buenas posiciones. Número 2 en Alemania, Suiza y Países Bajos. Y en el número 13 en los UK Singles Chart. El videoclip fue lanzado unos días antes, el 26 de junio, durante el entretiempo del partido final de la Eurocopa 1992, torneo de fútbol continental que ese año se disputó íntegramente en Suecia. Aquí está entonces esta banda, Roxette, How Do You Do, en Super Canciones.

Con lo mejor de los 80, 90, 2000, continuamos en Super Canciones en este capítulo muy especial para ti. Travel es una canción del dúo británico de música pop Shampoo, lanzada como el primer sencillo de su álbum debut We Are Shampoo 1994. Fue el sencillo más exitoso de este dúo, alcanzando el número 11 en el Reino Unido y entre los 20 primeros en Australia, Bélgica, Finlandia y los Países Bajos, así como el número 37 en Canadá. Intentando ingresar al mercado norteamericano, la canción fue lanzada como sencillo promocional para la película de 1995, Mighty Morphin Power Rangers, The Movie, la película, en anticipación del lanzamiento de la versión norteamericana de We Are Shampoo. Se grabó un nuevo video musical con clips de la película Power Rangers. La revista NME clasificó a Trouble en el puesto 23 de su lista de los 50 mejores canciones del año 1994. En Super Canciones escuchamos a esta hora Trouble.

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1: Y seguimos compartiendo lo mejor de los 80, 90 y 2000, décadas que realmente son imperdibles, memorables, por decirlo menos. Vamos al año 1990, el álbum se llama Step by Step. ¿Lo conocen? ¿Se acuerdan? Claro, son los grandes de New Kids on the Block y nos traen en Super Canciones el tema Tonight.

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1: Te contamos un poco de historia en Super Canciones, ya que vamos a escuchar a la banda británica de post

punk y new wave llamada Simple Minds. Bueno, ellos nacieron en 1977 como banda considerada como una de las más influyentes de los años 80. Conquistaron el mercado norteamericano y de todo el mundo, posicionándose en el primer puesto de las listas con canciones como Don't You Forget About Me, parte de la banda sonora de la película El Club de los Cinco del año 85, Alive and Kicking, Sanctify Yourself, Hypnotize, Promises You a Miracle, Water From, Let There Be Love y Belfast Child. Su último disco, World Between Worlds, salió a la venta en febrero de 2018. De ellos vamos a escuchar en Super Canciones la gran banda Simple Minds y el tema Hypnotize.

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1: ¿Cómo pasa de rápido el tiempo? Llegamos al final de este capítulo de Super Canciones con lo mejor de los 80, 90 y 2000. Les invitamos a seguir en sintonía porque estamos en cualquier instante con otro programón al estilo de lo que ustedes tanto les gusta en cuanto a canciones de clásicos, diferentes épocas. Y así entonces ya estamos despidiéndonos con Level 42 del álbum Guaranteed, el tema llamado Guaranteed. Aquí nos despedimos, nos escuchamos en cualquier instante. Esto fue un capítulo más de Super Canciones con lo mejor de los 80, 90 y 2000. Nos escuchamos, que estén bien. Chao, chao.

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0: En Radio Retro Tops, te indicamos la hora. Son las 7 de la tarde, con 31 minutos. En Radio Retro Tops, te indicamos la temperatura en Antofagasta. 19 grados y la humedad es de 69%.
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En Radio Retro Tops, te indicamos la hora. Son las 8 de la noche, con 5 minutos. En Radio Retro Tops, te indicamos la temperatura en Antofagasta. 19 grados y la humedad es de 70%.

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0: Son las 8 de la noche con 32 minutos. En Radio Retro Tops, te indicamos la temperatura en Antofagasta. 18 grados y la humedad es de 73%. 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